0: toma.
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1: La cheve, las papitas, el polo, ¿qué va a pistear? Llévele, la gorra, el disco, la playera del grupo que está tocando ahorita, llévele.
2: 6:03, tu copa el cachorro y la señal de la mejor 92.7 Querétaro. En este sábado de inconcierto. Ya lo escucharon en el anuncio, Vamos a tener tu acceso doble, tu mesa VIP y convivencia para que te tomes la foto con banda El Recodo, próximo 11 de octubre, allá en La Griega, el Marqués Querétaro. Y también pendientes, porque el año pasado, 2025, tuvimos el concierto multiverso, este concierto multiverso que se hace en la Ciudad de México, donde en un escenario combinan artistas de la estación hermana Exa FM y la Mejor FM, artistas gruperos, artistas poperos. No, el año pasado estuvo. Pregúntele a los ganadores, ¿eh? El cierre fue espectacular. El cierre fue con Firme, Juntos, Banda MS. Estuvo Gerardo Ortiz. Estuvo Los Horóscopos. Estuvo La Adictiva. Estuvo como... Estuvo Víctor García. Estuvo Gloria Trevi. No. La pasamos. Que estuvo Hash también. Eso fue en el 2025. Y este 2026 no será la excepción. Y ahí estaremos en el concierto multiverso. También buscando quién nos va a acompañar. Pero como un día no fue suficiente. ¡Ay! Este 2026 estaremos dos días. 18 y 19 de noviembre. No te pases de lanza. Dos días. 18 y 19 de noviembre en el estadio Hat Helu, ese estadio de béisbol, el estadio de los Diablos Rojos de México, allá el próximo 18 y 19 de noviembre. Ay, Dios mío. Oh, no. Ese día hasta se me perdió el estuy, mendigo ratón, no lo encontraba ahí en sus barrios. Así que, muchachos, tengo mensajitos por acá, 442-79-83-92-7. Eso por acá, unas tardes de turno. Hace falta un concierto de Lupillo Rivera, sí es cierto. Dice, cachorrito, un concierto de pesado para ir comenzando al ratito. Tocan en vivo, vas a andar por allá. Efectivamente, con eso vamos a cerrar al ratito con pesado. Y nos estaremos trasladando todo el equipo de La Mejor 92.7. Y vamos a andar en el palenque. Ahí para que nos busquen y una fotillo. Y ahí vamos a andar, muchachos. Ahí vamos a andar. Saludos para acá, para Alita Las Favoritas. Ya nada más. ¿Dónde están ubicados, viejón? ¿Dónde andan ubicados esas Alitas Las Favoritas? A ver, tengo más. ¿Qué pasa? Tengo audios.
3: Querétaro 1, Guadalajara 0.
2: También, chiquitín.
3: Se están salvando las Chivas.
2: Efectivamente, ya están ahí ganando los gallos 1-0 a las Chivas, Dios. Y a Cruz Azul lo empataron en menos de un minuto. Hágame usted el favor, ¿eh? En un minuto le metieron 2 goles. No puede ser posible. Iba ganando 2-0 y en un minuto le meten 2 goles. Ay, no puede. Me suena familiar, América. Hijo de su... No, qué cosa tan bárbara.
4: ¿Qué pasó, cachorrito? 30 segundos nos bastó para empatar a tu máquina.
2: Ya sé, chiquitín, ni me digas. Menos de un minuto, ve nada más. Sí lo estoy viendo aquí en nuestra pantalla. Ay, no, qué perro coraje. ¡Vámonos con el siguiente artista! Porque también me lo pidieron aquí. ¡Al escenario de La Mejor 92.7! ¡Ellos son... ¡Los Tucanes de Tijuana!
5: ¡Es el primo!

como Dios manda. Le agradecemos a Dios nuestro Señor que nos permite estar aquí en este gran evento. Únicamente para todos y cada uno de ustedes. Iniciamos con este tema que ya conocen.

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1: Obviamente, oiga, qué bueno que no llovió, ¿eh? Este día Dios nos tenía preparada una sorpresa para que todos ustedes estén cómodos. ¿Ok? ¡Mande! Sí. ¿Cómo veo hoy? Vamos a enviar este corrido. ¡Es todo, compa! Si eres pobre, te humilla la gente. Y si eres rico, te trata muy bien. ¡Échale, primo!

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1: Damas y caballeros, recuerden que el estrés y la tristeza son nocivos para la salud. Así es que todo el mundo a bailar. ¡Échale prisa!

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1: Ok. Y dice así: tengo tres viejas señores viviendo en la misma casa. Ahí le va a contar.
2: Okay. Sábado de concierto, muchachos. Son los Tucanes de Tijuana.
1: Tú por acá. Y tú, negra, checa la puerta. Oye, ¿qué pasa? ¿Por qué tanto misterio?
3: ¡Ah, sí! ¿Qué pasa, compadre? Tranquilo, hombre.
1: Oye, ¿qué tal?

0: abrazo con Cerro, mi compa. Otro corrido pesado.
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0: 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Eres la bruta prohibida, baby.

0: Ahí está su secuestro.
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0: Arriba, que se vea bonito.
2: Y ellos siguen siendo los Tucanes.
0: Esto va para el
2: mundo. Los

0: Otra vez a Chona, que no ha perdido su trato.
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12: 6:40 PM. Tu Copa el Cachorro en la señal del 92.7 de tu FM. Dice por acá, mi querido cachorro, ¿cómo andas? Pedo, pero aquí estamos trabajando como debe ser. Por acá, mi querida Claudia Valencia, dice cachorro, buenas tardes, ya se podría ir conciertados de puras mujeres dolidas. Ah, me gusta, viejitas y de las de ahorita. Va, me late, mi querida Claudia. Saludito para mis amigas de Antojitos Clau, por supuesto, ahí en Boulevard Sonora. Faltaba más, ahí está, saluditos. 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Ay, no, qué cosa, unas enchiladas. Ay, Dios mío.
13: Cachorrito, ya tenemos las veladoras prendidas para que esos plumíferos estén ganando 2-0. Esas chivitas. No estoy
12: viendo aquí, no se. Efectivamente, hasta el minuto 68, Querétaro 2, Chivas 0, y con esto, y con el empate momentáneo de Cruz Azul 2-2, con esto, el Querétaro se va encima de Cruz Azul, y Querétaro estaría llegando a la cuarta posición de la tabla general. No te pases de lanza, Toluca, Guadalajara, América y Querétaro en los primeros lugares de la Liga Mexicana, no. Querétaro, esa no es tu familia. ¿Qué está pasando en la liga? No, no, no, qué cosa.
14: Cachorro, cachorro, no me digas eso, que empataron a mi azul.
12: Ya, cabrón,
14: me están decepcionando, cabrón. Yo los quiero, yo no voy igual como tú.
12: No, no, no, en 30 segundos metieron dos goles, chiquitín.
15: ¿Qué pasó, cachorrín?
12: ¿Qué pasó, chiquitín?
15: Es un gusto saludarte, pelado. Y que vive el pedo y todos los borrachotes del mundo.
12: Eso es todo, chiquitín.
15: Ay, que no se pierda esa bonita costumbre, chiquitín.
12: ¡Au! Vamos con todo. ¿Qué pasó, mi Eric? ¿Cómo a qué hora?
16: Mira nomás, cachorro. Le atinaste con esas rolas.
12: Qué buen atardecer, viejo. Qué buen atardecer, loco. Por acá dice Denis Cachorro, wow, no manches, qué bien te ves. ¿Sigues bajando de peso? Sí, pues la idea, todavía me faltan 11 kilos. Me faltan 11 kilos más para llegar a mi peso. ¿Qué pasó, mi Edgar?
17: ¿Qué onda, cachorro? Buenas tardes, aquí escuchándote un ratito en tu programa. En concierto, oye, ya no alcancé boletos baratos para el de pesado. ¿Pero crees que me puedas complacer con unas rolitas de pesado?
12: No.
17: En especial las de loco y la de mitad y mitad. Se puede. Saludos y ¡éale!
12: ¡Éale! De hecho, con eso vamos a cerrar el sábado en concierto. Con pesado va a ser el artista estelar para ir calentando motores. Saludos para mi querida Guachita. Saludos para mi querido Saúl Ledesma. Mi querida nada.
18: De la pura emoción que va ganando Querétaro, porque ni le voy al fútbol ni nada.
12: ¿Ah?
18: Me va a poner peda, cachorro.
12: ¡Por favor! Te estás tardando, mi querida Nara. ¿Qué pasó, mi Paco?
19: Buenas tardes, cachorro. ¡Pistéale!
12: ¡Pistéale!
19: Oye, de venderme las playeras que ya no te quedan. A mí sí me van a quedar. Ah. Mero pelo.
12: Me gustaría, chiquitín, pero ya las mandé a ajustar. Ya las mandé a ajustar y de hecho mañana voy a recogerlas. ¡Ay, qué emoción! Ya, ya por fin las fui a ajustar, chiquitín, porque ya me quedaban de a camisolas.
20: ¡Y pisteale, perdido! Muy buenas tardes, te saludo, tejado. Elías García Morales, ese soy yo, perdido, ya sabes, mi conciertazo favorito de mi amor platónico, la diva de la banda, Jenny Rivera, aquí nomás por la mejor, 92.7 Querétaro. No somos los únicos, pero sí, la mejor. ¡Y pisteale!
12: A petición de mis mujeres, que también las quiero atender y que son muchísimas radioescuchas. La mejor 92.7 y que son lo más hermoso y lindo que tenemos en el mundo mundial, que son las mujeres. Las quiero consentir con este conciertazo de las divas. De las divas, muchachos. Híjole. Así que vamos con este. Mano a mano, señoras y señores. Mano a mano. De un lado, la patrona, ¡Yuridia! ¡Ay, que ayer estuvo acá en Querétaro! ¡Ay, estuvo! Oh, oh, ¡oh! Y del otro lado, la diva de la banda, ¡Jenny Rivera! Eso quiere decir que vamos a tener rola contra rola. Una rola Jenny, una rola Yuridia. Una Yola Ready, una rola Yuridia. Así que, muchachos, comenzamos con la patrona, ¡Yuridia!
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1: Vámonos, saludos para la morenaza. Que ya anda ahí con el chino, ahí en las micheladas, ahí en los preparados. ¡Ay, mírala! ¡Y sí fue! Sí fue la morenaza. Aquí saludos a la morenaza que anda ahí en los preparados del chino, allá en la colonia. Que es entre el Tintero, ¿no? El Tintero y Santa Mónica, chiquitín, si no mal me equivoco. Ahí a un costado. Ah, no es el Tintero. Sí, es el Tintero. A un costado ahí de la deportiva del Tintero. ¡Muchachos! Ahora. Ahora llega la diva de la banda, Jenny Rivera. En ese mano a mano.
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1: Oigan, saludos. Saludos para mi querido José, conductor del Didi, que anda chambeando, mi querido José. Saluditos. Ahí está. Ahí está. Un saludito para a esta hora. ¿Qué? ¿No los perros toman agua o algo así? Saludos al bicho, por supuesto. ¡Y ahí va la diva! ¡Ay, ay, ay! ¡Sí, yo sabemos!
2: ¡Tú y yo!
1: ¡Díselo, mi viejo!

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1: Ella es la diva, Villene.
2: ¡De

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9: Siete de la noche con 24 minutos. Tu compa el cachorro en la señal de la mejor 92.7 Querétaro. ¿Qué pasó?
10: A ver. Cachorro, cachorro. Mucho sin escucharte. ¡Ay! Ya ni sabía que te habían cambiado el horario. Pero como siempre los sábados en vivo. Eso. De lo mejor. Ya sabes, sabadito, unas cheves. Destápame unas promos.
9: ¿Cómo no?
10: Una coronita. Y pues a disfrutar el sabadito. Eso es todo, cachorro. Tú échale. Y pisteale.
9: ¡Ay, ay, ay! No, andamos con todo, ¿eh? Saludos a mis compas de Querétaro Salvaje, por supuesto. Ahí está Querétaro Salvaje, mi compa. Ahí está, saluditos.
11: Cachorro, ya empató el Cruz Azul 3-3 con Toluca. Ya Gallos, sé. Va ganando 2-0.
9: Ya, efectivamente, ya acabó 3-3 Toluca Cruz Azul y ganaron los Gallos, ¿eh? Cuarto lugar de la tabla general. Esos Gallos andan desconocidos, ¿eh?
12: Cachorrito, mira nada más, qué bonita luna de Huevelpan.
9: Qué bonito atardecer, chiquitín. Cachorritos.
13: Cachorrito, cachorrito, al rato nos vemos en el ecocentro, ahí en el Palenque, ahí con el pinche pesado.
9: ¿Cómo no?
13: A ver si te veo, papá.
9: Ya está. Ya está. Ya está calentándose el helicóptero. Ese helicóptero así estuvo con todo el helicóptero, ¿eh? En la mañana volamos de aquí a Colón y luego de Colón para acá regresamos. Y ahorita volamos de aquí al Palenque. No, ese helicóptero. Ahora sí nos va a salir caro la gasolina del helicóptero de Ian por ahí. ¿Qué pasó, Mirvin? Ay, miren la terraza. Qué hermosa vista, ¿eh? Mi compa Irvin en la terraza, su bocina, la caguama, lucecitas. No, ¿qué más quieres, chiquitín? ¿Qué más quieres? Saluditos, saluditos, saluditos. ¿Qué pasó, mi valete?
14: ¿Qué rollo con el pollo cachorro? Excelente noche, carnalito. ¿Cómo ves a los gallolácticos? No, no hombre, todo, ¿eh? Por algo la morenaza no me quiso aceptar la apuesta. No confiaba en sus cabras.
9: Mírate, andan con todo, ¿eh? Andan con todo. ¡Vámonos con el siguiente artista! Porque al escenario de la mejor 92.7 llega

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1: Vamos a interpretarles esta melodía que se llama Tragos Amargos, ¿verdad? En esta canción vamos a invitarlos a cantar a todos, ¿eh? Pónganse abusados, ¿ok? Y vámonos recio, y esto dice así.

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11: Y señoras y señores, para ir calentando motores, antes de irnos al palenque, pues con ustedes, simplemente,

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1: Esta canción no nada más se canta, esta canción se grita, pero con todo el sentimiento del mundo.

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0: Un abrazo, un abrazo a todos. Muchas gracias, buenas noches.
1: Nosotros ya nos vamos, con permiso, gracias.
2: ¡Ay, estuvo pesado, muchachos! Una probadita nada más. Una probadita para dejar los picados. Para que nos vayamos al palenque, muchachos. ¡Me voy! Como les digo, hay que trasladarse hasta allá. Ahora sí, hasta el otro lado de la ciudad. ¡Hijo de su! Así que, muchachos, a ver a quién saludamos al ratito. A ver a quién, para tomarnos la fotito. Para destapar, ahí vamos a estar. Ahí nos ven y ahí nos saludan, ¿eh? Así que, muchachos, me voy. Se van a quedar con la programación de La Mejor 92.7. Y nos escuchamos el próximo lunes en punto, ay, de las 6 de la mañana. ¿Por qué es así? Un saludo al Mane, ¿cómo no? Que ahí está. Y al Chino, ¿cómo no? Por supuesto, que anda ahí también con sus preparados, por supuesto. Ahí nos vemos, muchachos. Y Piste de Querétaro. Bye, bye, bye.
3: Gracias, Querétaro. Juntos disfrutamos de un concierto más en la cabina de Diego el Cachorro Contreras por la señal de La Mejor 92.7 FM. 7:57.
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0: 8-22.
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0: 8:39. 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

0: 8:56. 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
1: Hoy,
2: Revista del Consumidor Radio. Ya sea en la oficina, en la universidad o cuando no quieres cocinar, las sopas instantáneas siempre te sacan de un apuro. Pero, ¿alguna vez has leído las letras chiquitas de su etiqueta? Antes de abrir tu próximo paquete, tienes que conocer los resultados de nuestro estudio de calidad.
3: Revista del Consumidor.
4: Llegas con cansancio y tienes poco tiempo para cocinar. ¿Se te antojó una sopa calientita, lista en unos minutos?
2: Las sopas instantáneas pueden parecer una solución práctica, rápida y económica. Por eso hay quienes las tienen en sus despensas.
4: Pero, ¿qué estamos llevando a nuestra mesa cuando elegimos una?
2: Para saberlo, en el laboratorio de Profeco se analizaron 33 sopas instantáneas y se revisó desde su información comercial hasta su aporte nutrimental. ¿Qué revisamos?
4: Primero, revisamos que la información comercial esté completa.
2: Verificamos que las sopas incluyeran los requisitos de etiquetado como denominación, responsable del producto, contenido neto, lista de ingredientes, alérgenos, instrucciones de uso, lote y fecha de caducidad o consumo preferente.
4: También revisamos que, si es el caso, los productos exhiban los sellos de advertencia de exceso de algún componente crítico para la salud.
2: Por cada 100 gramos de producto se determinó la cantidad de proteína, grasa, carbohidratos, agua y aporte energético.
4: Una prueba fundamental: determinar el contenido de sodio. Esto, debido a que su ingesta debe ser controlada para prevenir riesgos en la salud cardiovascular.
2: ¿Qué encontramos?
4: Todas las sopas analizadas tienen al menos dos sellos negros de advertencia. Uno por exceso de grasas saturadas y otro por exceso de sodio.
2: ¡Ojo con esto!
4: Un vaso estándar de sopa instantánea de entre 64 y 68 gramos, ya preparado, contiene por lo general más del límite de sodio recomendado por la Organización Mundial de la Salud.
2: Además, su aporte energético, que está relacionado con la cantidad de grasa, es de alrededor de 300 kilocalorías.
4: Más de los resultados. Ramen Express by Chef

0: Wu, sopa de ramen vegetariana, declara 85 gramos de contenido neto, pero no llegó ni a los 80.
1: 6 productos no presentan completa su información comercial.
0: Algunos tienen mayor cantidad de grasa de la indicada en su etiqueta. 2 son de la marca Mama, uno de Maruchan Pasta Rápida Yakisoba y otro de Nissin Pasta UFO Fuego.
1: También encontramos un producto que declara 0 azúcares añadidos, pero en su lista de ingredientes dice dextrosa, Ramen Express by Chef Wu, fideos instantáneos calientes y picantes.
0: Ahora seguro te preguntarás, ¿qué hago si me gusta consumir estas sopas?
1: Sabemos que una sopa instantánea puede sacarnos de un apuro y disfrutarla de vez en cuando no significa que estemos haciendo algo mal.
0: La clave está en no convertirla en nuestra comida de todos los días. Si tienes un poco más de tiempo, una sopa casera es una buena alternativa para ahorrar y mejorar su valor nutrimental, por ejemplo, con vegetales, queso o pollo.
1: Y antes de terminar, vamos a derribar un mito. ¿Las sopas instantáneas son de plástico?
2: Se ha pensado durante muchos años que son productos que son de plástico o que es un producto que se queda pegado alrededor del intestino por varios días. Esto no es cierto. Finalmente son productos que están compuestos principalmente por carbohidratos, pero también tienen un porcentaje de proteínas y de grasa. Nuestro organismo es tan sabio que tiene las sustancias necesarias como enzimas o ácidos gástricos para poder digerir completamente la muestra y se va a procesar como cualquier otro alimento.
1: Porque cuando conoces lo que consumes, puedes tomar mejores decisiones.
3: Vista del consumidor.
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0: 10:37.
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0: Son las 11 en punto. Son las 11.
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0: 1112.
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2: ¿Qué dirías si te cuento que una mujer murió hace más de 70 años, pero sus células siguen vivas? No en sentido poético, literalmente vivas. Multiplicándose en laboratorios de todo el mundo, ayudando a crear vacunas, combatir el cáncer y salvar millones de vidas. Se llamaba Henrietta Lacks. Era una mujer afroamericana, madre de 5 hijos, y nunca supo que su cuerpo cambiaría la historia de la medicina para siempre. En 1951, Henrietta llegó al hospital Johns Hopkins, en Baltimore, Estados Unidos. El único de la zona que atendía a personas afroamericanas, con un dolor terrible. Le diagnosticaron cáncer de cuello uterino. Antes de iniciar el tratamiento, un médico le extrajo células de su tumor sin que ella lo supiera y sin pedirle permiso. Esas células llegaron al laboratorio del doctor George Gay y ahí ocurrió algo que nadie había visto antes. En lugar de morir a los pocos días, como todas las células humanas cultivadas hasta entonces, las de Henrietta seguían vivas y se multiplicaban sin parar. Las células ELA son inmortales porque provienen de un tumor de cáncer de cuello uterino muy agresivo que sufrió una combinación de mutaciones genéticas. Estas células superan el límite de envejecimiento biológico y se multiplican infinitamente en condiciones de laboratorio. Las llamaron células ELA por las dos primeras letras de su nombre y su apellido. Son las primeras células humanas consideradas inmortales. Se calcula que se han producido más de 50 toneladas de células ELA y han sido utilizadas en más de 100.000 estudios científicos en todo el planeta. Gracias a esas células, se desarrolló la vacuna contra la poliomielitis, se investigó el VIH, se avanzó en tratamientos contra el cáncer de mama y se probaron terapias durante la pandemia de COVID-19. También fueron clave para la vacuna contra el virus del papiloma humano. Pero esta historia tiene una sombra. Henrietta murió en octubre de 1951. A los 31 años. Nunca supo que le habían extraído células. Su familia vivió décadas en la pobreza, sin seguro médico, sin enterarse de que el legado biológico de su madre circulaba por laboratorios de todo el mundo, generando descubrimientos, premios y ganancias millonarias de las que ellos nunca vieron un centavo. Su caso, atravesado por el racismo y la desigualdad de la época, abrió uno de los debates éticos más importantes de la medicina moderna. ¿A quién pertenecen las células de tu cuerpo una vez que salen de ti? ¿Puede la ciencia avanzar a costa de la dignidad de una persona? En 2021, la Organización Mundial de la Salud le otorgó a Henrietta un reconocimiento póstumo. Su hijo Lawrence, de 87 años, lo recibió rodeado de nietos y bisnietos. Henrietta no eligió ser inmortal, pero sus células, sin pedirle permiso, decidieron no morir. Y al hacerlo, le regalaron al mundo una herramienta que ha salvado millones de vidas. Su historia nos recuerda que detrás de cada gran avance científico siempre hay una persona y que la ciencia sin ética es una ciencia incompleta. Un guión de Leonardo Santiago con información del portal Ciencia UNAM. Les saluda Mónica Genis.
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0: 11-38.
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0: 11:48.
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1: 12:39.
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Son las 2 en punto. Las 2. 92.7.

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1: 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Las tres en punto. Las tres.

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Son las 5 en punto. Las 5.

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0: 6:58.
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0: 7:11.
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0: 7:40. 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

0: 8:49.
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más queridos de México, sin duda alguna. Felicidades por tus 80 años de vida. Su amigo Cristian Castro.

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0: 9:26.
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0: 9.43. 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

0: 1123.
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2: Señorita Capullo, acepta por esposo al señor Zurullo.

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5: 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Es mediodía. 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

0: 12:38.
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3: 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Grupo Duelo triunfa en Las Vegas. Jos Favela logra su 6ª nominación a los Latin Grammy. La policía de Londres interrumpe concierto de banda El Recodo. Espinoza Paz anuncia su primer concierto sinfónico. En entrevista, la leyenda. Y lo nuevo de la semana en los modelos recientes.
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3: Hola, ¿cómo estás? Soy Cintia Urías y arrancamos el conteo más duro de la música mexicana, el más importante, el más codiciado, ¿qué les digo? En el que todo el mundo quiere estar. ¡El tope! Y te invito a que juntos descubramos a los 10 artistas que están peleando por colocarse en la cima de popularidad, pero recuerden que solamente uno se corona en el peldaño de oro. Solo uno es el rey absoluto gracias a ti, porque aquí tú mandas. Esto es El Tope de la cadena internacional La Mejor. Aquí nomás, comenzamos.
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1: Y acabamos de escuchar, arrancando este conteo, al ídolo de las multitudes, Pancho Barraza, que se suma al tope ingresando al puesto número 10. Y déjenme platicar lo que pasó el pasado sábado 19 como parte de los festejos de los 500 años de la fundación del municipio de Acámbaro. Resulta y resalta que los invitados eran Jorge Medina y José Cuen, pero tuvieron que posponer esta presentación y cancelarla. Y entonces Pancho Barraza entró como bateador emergente al quite y fue una noche llena de magia, de mucho sentimiento con estos éxitos que han marcado sus 35 años de trayectoria. Oigan, qué envidia por la gente de Acámbaro, que estuvo coreando los éxitos como "Ay, mi enemigo el amor", "Pero la recuerdo", "Suavecito, suavecito", entre muchos otros. ¿Qué creen? Nosotros también estuvimos a punto de cantar con el terco. Ya no lo estamos aprendiendo, que lo tuvimos aquí en el puesto número 10 del tope.
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1: Vámonos al peldaño número 9 y manteniendo su posición tenemos el tema La Luz de la Luna. Oye, de plano, Pepe Walker y Gabito Ballesteros no se quieren mover de ahí. Y como les contaba la semana pasada, este último se presentó en Piedras Negras, Coahuila, y fue un éxito con toda la gente. Ahora se supo que para hacer posible esta presentación, la regidora de Coahuila destinó 7 millones de pesos más los gastos de producción para llevar al artista hasta allá, asegurando así una noche de primer nivel para todos los asistentes. Esperemos que pues después no le digan que el dinero, que de dónde salió, que qué fue, porque sabemos que si algo es garantía es el show de Gabito Ballesteros. El público lo ama, es un artista que siempre se entrega al 100 y que tiene una conexión maravillosa con su gente. No nada más canta corridos tumbados, canta de todo, y aquí lo tenemos a Gabito Ballesteros en el puesto número 9 con A la Luz de la Luna.
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0: conocer la posición número 8 de nuestro conteo, vamos a hacer conexión con la cadena La Mejor en diferentes partes de nuestra bella y chula República Mexicana. Así que vamos a conocer juntos lo que está pasando en el mundo de la música con nuestros artistas favoritos. Esto es Encadenados. Adelante, colegas.
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2: ¿Qué onda, amigos del tope? Les saluda Joana Valdés de La Mejor 99.1 FM en Piedras Negras, Coahuila. Fíjense que hasta en Londres retumba la tambora y que les cuento que la banda El Recodo andaba en su gira por Europa y se les ocurrió armar un palomazo en plena calle, ahí cerquita del Tower Bridge. Pues que se juntó la raza, turistas bailando y todo, y que les cae la policía británica. Les dijeron que le bajaran porque estaban haciendo mucho ruido y tapando la calle. Los muchachones del Recodo, bien portados, guardaron sus instrumentos y se fueron caminando sin hacer panchos. Ellos mismos subieron el video diciendo: nos la volvieron a hacer. ¿Ustedes qué opinan? ¿Se pasaron los polis o si era mucho ruido? Para el tope, les saludo Joana Valdés desde La Mejor 99.1 FM en Piedras Negras, Coahuila.
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3: ¿Qué onda, plebes? Les saluda Dylan Román, el suavecito de La Mejor 103.3 Mexicali. ¿Y qué les cuento? Que el compa Jos Favela se acaba de llevar su sexta nominación a Latin Grammy, ahora con su disco Mis Compas Volumen 2 como mejor álbum de música norteña. Un discazo que lanzó en el 2025 con artistas como Alfredo Olivas, Hash, Código FN, La Receta y más, donde demuestra que le entra a todo, componiendo, cantando y produciendo. Y viene encarrerado porque Qué Belleza de Mujer ya es número uno y Eres con Olivas también entró al chart. La ceremonia es el 12 de noviembre en Las Vegas. ¿Qué rola de Joss no puede faltar en tu playlist? Los leo aquí nomás desde La Mejor 103.3 Mexicali. Para el tope, les saluda Dylan Román, el suavecito.
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4: ¡Ey, qué onda, raza! Les saluda Juan Carlos Campuzano, el Picoso, desde La Mejor 105.3 de FM, Huajuapan de León, Oaxaca. Y les cuento que nuestro compa Espinoza Paz la va a hacer en grande. Acaba de anunciar concierto en el Auditorio Nacional el 21 de abril de 2027. Y va a ser histórico, porque viene con mariachi sinfónico completo. Imagínense, el próximo viernes, si lo intentamos,

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1: Ándale, pues, hasta ahí llegó la información. Gracias a todos nuestros amigos por actualizarnos con todo lo que está pasando en la música mexicana. Y le quiero mandar un saludo bien especial a todos, pero todos los radioescuchas que día a día nos están acompañando a través de la cadena internacional La Mejor FM, donde quiera que nos escuches, en la radio, en la aplicación, en todos lados. Muchas gracias por ser parte de La Mejor. 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
2: Nosotros continuamos y nos vamos a la posición número 8.
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1: Pues bajaron dos lugares esta semana. Tenemos aquí a los dos carnales con el tema de todas y de nadie. Y les quiero contar rapidísimo que estos muchachones se presentaron en el gran duelo de acordeones en la Feria de Santa Rita en Chihuahua. Ahí compartieron escenario, fíjense, con los Invasores de Nuevo León y con los Cardenales de Nuevo León. Se escuchan por ahí los rumores de que se pasaron del horario, que tuvieron ahí unos cuantos problemillas, pero eso sí, la raza estuvo feliz, encantada, porque disfrutaron con todos sus éxitos. Y es que cuando se trata de armar la fiesta, hay que hacerlo con la música norteña y hay que hacerlo con los dos carnales. Aquí lo subimos con este rolón de todas y de nadie en el peldaño 8 del tope.
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1: Unos que andan bien contentotes son los de la Arrolladora Banda de Limón, que subieron una posición en nuestro listado con este sencillo titulado Fracaso Seguro. Y agárrense bien, porque tenemos buenas noticias para toda mi gente de Guanajuato. Resulta que la Arrolladora va a ser parte de las fiestas de octubre de Purísima del Rincón, como parte del elenco estelar en el Teatro del Pueblo este próximo 22 de octubre. Y el 23 se vienen rapidísimo a la Ciudad de México, a la Arena Ciudad de México, donde tienen esta gran presentación. Sin duda va a ser una noche inolvidable donde no puede faltar este rolón que poco a poco sigue abarcando terreno y que sin duda llegó para quedarse. Ahora sí, súbale al volumen, porque ellos son La Arrolladora con Fracaso Seguro en el peldaño número 7 del tope.
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1: Esta canción va con mucho cariño y con mucho respeto hasta el cielo para nuestro aventurero Jason Jiménez.

0: 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Pues hasta ahorita pura rola pegadora, pero prepárense para conocer lo nuevo. Antes que nadie, aquí les vamos a dar una probadita de lo que se está estrenando con nuestros artistas favoritos. Estos son los modelos recientes del tope.
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1: Ay, ay, ay, vamos a hacer una breve pausa, pero oigan, no le cambies. 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En nuestro canal oficial nos encuentras como La Mejor. Comenta y de paso pues puedes ayudar a que tu rola favorita llegue al puesto de honor, porque desde ahí tu voto cuenta. Ahora sí, vamos a hacer una breve pausa. Soy Cintia Urías y regreso con más aquí a la cadena internacional La Mejor.
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25: Qué bueno que continúan con nosotros. Estás escuchando esto que se llama El Tope, el conteo más impactante de la música mexicana, que reúne semana tras semana las 10 canciones más pegadoras de la música regional. Oye, si tú nos acabas de sintonizar y dices, oye, Misin, ¿qué onda? Te voy poniendo, no supe qué pasó antes. No te preocupes, aquí tenemos el recuento.
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25: El Terco, Pancho Barraza.
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25: A la Luz de la Luna, Pepe Walker y Gavito Ballesteros.
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25: De Todas y de Nadie, Los Dos Carnales.
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25: Fracaso Seguro, La Arrolladora.
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0: Acabamos de escuchar a Josie Cuen en el lugar número 5 con el tema de Nuestro Secreto, que como bien saben, la siguen rompiendo juntos, los juntos con Jorge Medina. Bueno, juego de palabras. Y bueno, es que otra cosa es que hubo mucha especulación sobre por qué habían pospuesto la fecha del 18 de septiembre. Y ellos mismos mandaron un comunicado que decía que por motivos de salud tuvieron que posponer este evento en el Auditorio Nacional, priorizando ante todo pues el bienestar, ¿no? Ellos agradecen a todo el público que los comprende, que están para ellos y saben que estos boletos siguen siendo válidos para el próximo 30 de septiembre. Así que los que ya tenían el boleto, tranquilo, la fiesta sigue en pie y seguro van a valer mucho más la espera, porque entre más uno espera, pues más rico le sabe, ¿verdad? Y mientras tanto, aquí seguimos disfrutando de Josie Cuen en el puesto número 5 del tope, con esto que se llama Nuestro Secreto.
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0: Ahora avanzamos a la posición número 4 del tope y atención, porque ingresan de golpe, derechito y sin voltear a ningún lado, los de Duelo con el tema Suerte. Y es que no se encontraban la semana pasada en nuestro listado, pero miren, nomás llegaron pisando fuerte y triunfando como lo hicieron en Las Vegas, ya que fueron reconocidos como grupo artista del año. Y es que hicieron un sold out en el House of Blues de la misma ciudad en Estados Unidos como parte de este tour Gravedad. Imagínense nomás el ambientazo que se armó y les tengo que decir algo, ese lugar tiene magia. Así que esta canción, a unos días de su estreno, ya forma parte de nuestro conteo, sin duda, ya está dando de qué hablar y aquí la tenemos bien colocada, no cabe duda. ¡Qué suerte tienen los del grupo Duelo que están aquí en la posición número 4 del tope!
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0: Marta Kahn.
1: ¿Cómo están, amigos del tope? Me da mucho gusto tener aquí en casa a unos grandes amigos que ya tenemos conociéndonos como desde el kinder, pero que el día de hoy vienen a promocionar evento, disco y todo. Aquí están con ustedes.
2: ¡Sí, señor!
1: Fíjate, 31 años, ¿de quién iba a decir que... Que aquí seguimos y que aquí estamos y que la música de La Leyenda sigue más vigente que nunca y que además tuvieron una presentación muy especial precisamente para celebrar este 31 aniversario en el Lunario del Auditorio? ¿Cómo fue que llegaron a ese lugar? O sea, ¿soñaron con llegar ahí? ¿Cómo se les propuso? Cuéntame.
3: Pues la verdad, con el equipo de Remex y obviamente también de nuestro manager Sergio Tijerina, el Vampi, se van haciendo las planeaciones por cuando empieza el año. Y bueno, fue una de las ideas de pisar ese recinto. Y como es muy emblemático en la ciudad, pues queríamos darle como la palomita y poder estar ahí. Bueno, gracias a Dios se nos dio. Y pues, ¿qué te puedo decir? Contentísimos de poder pisar ese recinto que han pisado muchos artistas también muy importantes.
1: Totalmente. Oigan, pero se lanza con escrito en piedra.
4: Sí, ese es lo más reciente.
1: Que es el material más reciente que creo que trae mucha nostalgia, así como nuestro cumpleaños.
4: Sí, tantito.
1: Justamente de eso estábamos platicando.
4: Es que cumplimos aquí muy seguido.
1: Años
4: muy
1: pegados. Entonces,
4: somos Libra aparte.
1: Somos Libra del equinoccio del otoño, bellezas otoñales, el otoñal también.
4: Se nota el otoñal.
1: Se nota ya el otoñal. Oye, son grandes temas los que vienen.
4: Sí, fíjate que son temas con los que nosotros... también crecimos, nuestros papás, también el paso del tiempo hemos estado escuchando todo este tipo de música. Lo que hicimos plasmar y hacer un arreglo norteño y pues ahí quedó escrito en piedra.
1: ¿Cuántos temas vienen?
4: Vienen 10.
1: ¿10 temas? ¿Y cómo los eligieron? Porque yo estuve ahí como que echando el ojo y algunos de los que...
4: Pues entre todos.
1: Porque se
3: fue. Todos propusimos ahí y bueno, algunos fuimos proponiendo y algunas canciones no quedaron dentro de la selección. Pero entre todos realmente sí fue algo muy, muy padre y se fue dando cada uno de los temas.
1: ¿Cuál te gusta entonces de las que propusieron los demás?
3: Las que más me gusta a mí, pero esta vez lloré porque es de los temas realmente con los que crecimos, ¿no? Realmente vas así como que la niñez y te acuerdas cuando la escuchabas ahí en la grabadora y la ponías... Reiki, te metías el cassette para grabar y
4: no, escuchaba. Cintia también hacía un problema.
1: Pero me contaron Cintia. Que le ponían la pluma y le...
5: Cintia, hay una onda, es que ¿por qué? ¿Por qué esa canción? Porque esa canción de la de Pero Esta Vez Lloré. Lo que pasa es que en aquella época ya existían los Invasores, los Cadetes, Don Eliseo, o sea, los grandes artistas de la música norteña que nosotros siempre hemos admirado. Y esa canción era un artista, era una propuesta nueva. Entonces...
1: Era como hasta adelantada para la época un poquis.
5: Pues digamos que a lo mejor no adelantado. Bueno, yo no lo veo de esa manera. Simplemente lo veía como algo fresco porque era un artista joven. Estábamos acostumbrados a mirar a los señores, ¿no? Entonces veías a alguien joven con una propuesta nueva. Y esa canción jaló mucho. Y a nuestra edad andábamos en los bailes, en 15 años, en esto, en lo otro. Y pues esa canción nos gustaba un chorro toda la raza. Entonces es una de las... Por eso te decía, dice Lalo, esa canción es para nosotros o nuestra generación como...
1: emblemática.
5: Lanza,
1: ¿no? ¿Cuál elegiste tú o cuál es tu favorita?
4: La de Flaca la elegí yo. También la escuchaba desde su versión original cuando es Calamaro. Me gustaba mucho y dije, chinga, ¿cómo le hallo esta canción y cómo le podemos hacer y cómo le podemos hacer? La propuse y entre todos, la del Idiota, gracias. Idiota, que también decía, esa canción es muy buena de Joan Sebastián, claro, muy, muy buena.
1: Pero aparte, te amo, y así con versión...
4: Sí, con la versión norteña.
1: Y todo.
4: El chiste era imaginártela más o menos. Digo, tengo una excelente segunda voz que me gusta mucho hacer mancuerna y dije, puede quedar muy padre. ¿Qué tal te va sin mí? Es una de las rolas que también a mí me gustan en lo personal. Pues muchas, yo creo que...
3: Sí, metió muchas, obviamente, pues también las canta él.
4: Pues sí, o sea,
1: y tienes
4: este caso,
1: que quedarte cómodo con lo que estás cantando e interpretando. Vaya.
4: Sí.
1: Oye, pues la verdad es que ya nos dejaron con antojo de dejar la entrevista para irnos a escuchar rola tras rola, que ya está, me imagino, en todas las plataformas digitales.
4: Claro,
1: ya la pueden escuchar.
4: Es la ventaja que ahorita pueden escuchar lo que sea.
1: ¿Cómo van a cerrar el año? Porque parece que no, pero ya estamos terminando septiembre y se nos va como agua para el...
5: Septiembre, octubre, noviembre, diciembre, dicen que es como jueves, viernes, sábado y domingo.
1: Exacto. Así.
3: Oye, pues, gracias a Dios trabajando, que hay mucha chamba, y luego, pues, diciembre, tú sabes que se llena mucho de posadas, de las empresas y todo, y es bien chido ir a tocar. Y vamos a cerrar el año también con un proyecto que no te lo puedo... Fíjate que sí estamos planeando regresar a México para presentar eso así, oficialmente a los medios, porque es un proyecto como muy padre. Se trata de un concierto que hicimos, pero en un lugar
4: especial.
3: Muy especial.

0: y fue una gran experiencia, de veras. Una gran experiencia. Entonces, queremos compartirlo a través de, o sea, de video, de audio. Nada. Regresaremos yo a lo mejor como en noviembre.
1: Okay, para anunciarlo.
0: Para anunciarlo, presentarlo y la verdad,
2: yo porque creo, es audiovisual. Sí.
0: Es audiovisual. O sea,
2: sí, es audiovisual.
0: Queremos compartirlo y yo sé que a la gente le va a gustar. La verdad, está padrísimo.
1: Pues acá los esperamos, como siempre, ya saben, muchas con gracias. Todos los proyectos que hace la leyenda, se les quiere, se les estima y además se les admira bastante con todo lo que hacen.
2: Gracias.
1: Es música y ya, ahí está. Váyanse a las plataformas digitales a escuchar todo este disco que se llama Escrito en Piedra. Ellos fueron
0: La Leyenda. Los queremos mucho.
1: Aquí en La Mejor, regresamos.
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1: Acabamos de escuchar el tercer lugar, el lugar de bronce, el puesto número 3, bajando una posición, están Alfredo Olivas y Edén Muñoz con Recuerdos en Común. Y es que esta rolita no para de crecer. Sigue en el top de Spotify, de TikTok, de YouTube. Y aquí también la tenemos una semana más en el mejor conteo de la música regional. Y es que esta semana les quiero contar que nuestro compa Edén está de fiesta. Ayer festejó su cumpleaños número 36 en el Palenque de Tijuana. Y fíjense que en un post de Instagram invitó a todo el público a la piñata. Le dijo: familia, están invitados a la piñata, ayúdanos con tu regalo, y pidió que le mandaran un video vertical de 15 segundos a la cuenta de Instagram de arroba Edén Muñoz de Tour. Ahí le tenías que desear feliz cumpleaños, y lo más padre es que hasta dejó en sus historias el link para que lo imprimieran un gorrito de fiesta, se lo llevaran al Palenque, siendo una noche llena de sorpresas, de muchas risas y obvio, de mucha música. Así que si anduvieron por Tijuana, pues qué suertudo, seguro la pasaron muy bien, increíble festejando al cumpleañero. Mientras nos llegan los videitos de esta gran fiesta, aquí escuchaste a Alfredo Olivas y a Edén Muñoz con el tema Recuerdos en Común en nuestra posición número 3, y avanzamos con más en el tope.
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1: Y ahora estamos llegando al peldaño número 2 del puesto de plata, el número, ay, qué bonito este número mágico. Aquí encontramos al fantasma que bajó un lugar dejando el trono del tope, pero no, todos son malas noticias, porque este fin de semana ha estado muy activo en la Unión Americana con el tour Rancheando en la Ciudad. Gira que trae a dueto con los Huracanes del Norte, y este junte le ha caído muy bien a toda la gente y a toda la raza que también ha estado pidiendo en muchos estados de la República Mexicana que esta gira de Rancheando la traigan para acá, y yo creo que también sería un exitazo. Recordamos que fue un éxito total en la Arena Ciudad de México, y su público quiere más de esto, más de estos dos grandes, así que ojalá que Fantasma nos atiendas al público de México también, no nada más a los Estados Unidos. Aquí los tenemos con El Culpable, el Fantasma, en la posición número 2 del tope.
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0: Y ahora sí, el momento que todo el mundo está esperando, ¿quién se va a llevar la corona del rey? ¿Quién está en el peldaño número uno? Pues fíjese, del 7 brincó hasta acá y el lugar de oro le pertenece indiscutiblemente a... Redoble tambores, por favor. Muy bonito, manita arriba. Calibre 50 con mi problema. Y es que Calibre está viviendo un momentazo mismo que presumen en redes sociales y redes oficiales con un disco nuevo que se llama Mi Hubiera Favorito. Este es un álbum que trae 8 temas inéditos, donde Mi Problema y Pata de Perro fueron los 2 adelantos que tuvimos de esta nueva etapa, que ahora ya forman parte de esta producción que habla de amores que dejan huella y de ese de ¿qué hubiera pasado si, sí, verdad? Y como si fuera poco, esta misma semana, el pasado 23 de septiembre, la agrupación volvió a hacer historia porque recibieron nominación al Latin Grammy 2026 en la categoría de Mejor Álbum de Música Norteña. Esto por el disco El Mundo es del que se anima. Y ahí van a competir hoy en esta edición número 27 de los premios que se va a llevar a cabo el 12 de noviembre en Las Vegas. Y esta es una nominación que llega justo después de que lograron su número uno con Me Enamoré Solo, convirtiéndose en la agrupación con más números uno en la historia del regional Mexican Airplay. Así que doble festejo. O hasta triple, ¿por qué no? Estreno de álbum, nominación al Grammy, corona en el tope. Felicidades a Calibre 50 que se corone en nuestro listado con esto que se llama Mi Problema, posición de oro, lugar número uno del tope.
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2: Uno.

0: gran canción nos acaba de regalar Calibre 50 en la posición número uno con esto que se llama Mi Problema. Y así estamos llegando al final de una edición más de nuestro conteo. Queremos felicitar indiscutiblemente a Calibre por ser el rey, los reyes de esta semana. También les recuerdo que ahora el tope no solamente se escucha, también se ve. Así que si tú nos vas escuchando y dices, ¿cómo que se ve? Bueno, te vas a YouTube, le pones la mejor y ahí nos vas a encontrar. Te vas al apartado del tope para que puedas votar, apoyar a tu artista o dejarnos cualquier comentario. Yo soy Cintia Urías y te quiero decir gracias. Gracias por acompañarme y hacerme parte de tu fin de semana. Aquí nomás en la cadena internacional, la mejor. En la producción, Enrique Neri y el Chencho. En la producción general, el jefazo, Andrés Salazar el Topo. En la locución, yo. Sí, yo, Cintia Urías. Sígueme en redes sociales, me encuentras como @CintiaUrías. Nos escuchamos el próximo fin de semana con más estrenos, más noticias, más música y las 10 canciones que dominan la música mexicana. Esto fue El Tope, aquí nomás en la cadena internacional, la mejor. Hasta pronto.
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0: 526.
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0: 5:48.
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